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3: Son las 6
4: con 2 minutos.
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2: Hola, qué felicidad acompañarte con más información vial.
1: Aviso.
2: Te comento que hoy la zona Seco Park, Polanco y Roma Hipódromo tienen horario habitual que comienza de 8 de la mañana a 8 de la noche y horario extendido de 8 de la noche a 1 de la mañana del siguiente día. Toma en cuenta, ocurrió un percance vehicular en Eje 1 Poniente a la altura de Eje 1 Norte. Evita las zonas.
1: Lento.
2: En Insurgentes desde Durango hasta Álvaro Obregón. También en Pantitlán desde Periférico hasta Carmelo Pérez. Periférico ya se complica con asentamientos desde Avenida Pantitlán hacia Zaragoza. Otra zona que no te conviene es Circuito Interior. Avanzas lento a partir de Rivera de San Cosme hasta Leibniz.
1: Buen avance.
2: Aprovechalo en Avenida Hidalgo desde Eje Central con dirección a Eje 1 Poniente.
1: Clima.
2: 20 grados.
3: Gracias, Dariet.
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5: Son las 6
6: con 20 minutos.
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4: Hola, yo soy Dariet y me dio mucho gusto acompañarte con la información vial. Que tengas un buen fin de semana.
3: Aviso.
4: Hoy sábado no circulan los vehículos con holograma 1 de verificación, terminación de placas en número impar, así como todos los hologramas 2 y foráneos. Los hologramas 0 y 00 quedan exentos, tómalo en cuenta.
3: Lento.
4: Paciencia, porque en Insurgentes tenemos asentamientos desde Durango hasta Álvaro Obregón. Pantitlán también se complica desde Periférico hasta Carmelo Pérez. En Periférico hay carga lenta a partir de Avenida Pantitlán hacia Zaragoza. También en Circuito Interior, te comparto que te encuentras asentamientos a partir de Rivera de San Cosme hasta Leibniz, así que si puedes, evita la zona.
3: Ligera carga.
4: En Álvaro Obregón, desde Frontera hasta Avenida Insurgentes.
3: Clima.
4: En la temperatura se mantiene en 20 grados.
2: Gracias, Dariet.
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5: Son las 6:41.

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1: 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Son las 8.
2: Con 2 minutos. 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
3: Son las 8:33.

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1: Son las 11.
0: Con 2 minutos.
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2: Son las 11.
5: Con 36 minutos.
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3: Son las 8.
4: Con 27 minutos.
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1: Son las 6.
2: Con 4 minutos.
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0: al rato ya toda la colonia vamos a estar gritando así a las 6 de la mañana.
1: Es para que se despierten. Todos,
2: hasta los pájaros.
0: ¡Sí! Porque hoy tuvimos este doble emisor de grito al garaboso.
2: Sí, ahora... sí, es cierto, Gus. Al garaboso. ¿Quién es el garaboso?
0: Perdón.
1: Cortés, no, mi tío.
0: Señoras y señores, ¿cómo están ustedes? Qué gusto saludarles esta mañana, recibirles en esta cabina y decirles que vamos a trabajar para ustedes con todo ahínco y con todo ímpetu y con toda la intención. Diego Armando Islas Mejía en la producción, en la dirección técnica, el terrible Fab. Fabián Cortés, que en el apellido tiene la fama. Gaby Arenas en la cuestión del clima y el tránsito. En el 50% del coro de ingeniería, José de Jesús Caballero y Rayón. Y mi nombre es Gustavo Elvite. Bueno, pues una vez que ya estamos todos presentes, démosle parejo, oiga. Una, dos y tres y empezamos. Venga.

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1: Un escritor contemporáneo muy interesante, la verdad muy apegado a las cuestiones que usted y yo conocemos en la vida cotidiana, José Emilio Pacheco, nos dejó esta frase para que tengamos otra herramienta para vivir. Hay muchas, ojalá que usted las vaya poniendo así en una pared, cuando menos que las guarde en su mente, porque siempre sirven. Escuche usted esto, de la pluma de José Emilio Pacheco. Querer a alguien no es pecado. El amor está bien. Lo único demoníaco es el odio.

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1: Son las 6.
0: Con 31 minutos.
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1: Muy fácil de preparar, efectiva,
2: sí,
1: nutritiva,
2: sí,
1: refrescante.
2: Sí, señor.
1: Todo tiene hidratante. Sí. Si usted toma agua de limón en la mañana y en la noche, oiga, usted otro gallo le va a cantar. Si toma usted agua de limón por la mañana, le va a ayudar a combatir la deshidratación, le dará energía a su cuerpo, favorece la digestión, estimula la pérdida de peso. También tiene sus ventajas tomarla por las noches, porque desintoxica el colon, aumenta el sistema inmunológico, controla la acidez estomacal y alivia la inflamación.
2: Sí, señor.
1: Todo esto, la humilde pero rica, importante en la vida, agua del limón. Tómelo.
2: Sí, señor.
1: Felicidades.

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0: Son las 7.
1: Con 2 minutos.
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5: Bienvenidos, queridos amigos, si acaban de llegar a esta que es la señal de radio de AM en el 1180 Radio Felicidad, su casa radiofónica, bienvenidos. Son ustedes muy gentiles de acudir a nosotros. Lo que está usted escuchando es Over the Rainbow, ni más ni menos el tema central de la película El Mago de Oz, una obra que sabe Dios cuando muera. Yo creo que pasarán todavía muchas generaciones y habrá de vivir esto que se estrenó en 1939 y cuya figura central fue Judy Garland. Hace una buena cantidad de años que nació Judy Garland en Grand Rapids, en Minnesota, en 1922, y murió solamente de 46 años en junio de 1969 en Londres, Inglaterra. Mis compañeros Diego Armando Islas Mejía en la producción, el niño de la luna, en la dirección técnica, el terrible Fab. Fabián Cortés, que en el apellido tiene la fama, Gaby Arenas, que les informa puntualmente del tránsito y el clima. Mi nombre, Gustavo Alvite. Buenos días.

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1: Pues aparentemente han caído en desuso, pero fíjese usted que siguen siendo arengas musicales. Esa es la finalidad o la razón de la existencia de este tipo de música. Sin embargo, el compositor no solamente hizo esto, sino hizo también algunas otras cosas, otros géneros musicales. Pero le voy a platicar a usted la historia de John Philip Sousa. Resulta que gracias a que el papá sabía lo apasionante que resulta la música, le perdonó que un día, siendo muy pequeño y aprendiendo apenas el violín y otros instrumentos, se escapara de su casa para irse a tocar con la banda de un circo. Ni más ni menos, John Philip Sousa, que nació el 6 de noviembre de 1854, fue un compositor y director de orquesta norteamericano de finales del romanticismo. Resulta que el papá tocaba el trombón en la banda de marina de los Estados Unidos y le propuso que aprendiera a tocar el violín, y después de este instrumento llegó a dominar casi todos los instrumentos de viento este señor. Pero lo más importante de John Philip Sousa es la cantidad de marchas militares que hizo. Más o menos 120 le llamaron el rey de las marchas militares. Él hizo inclusive una orquesta que en privado también interpretaba las bandas militares. Estamos hablando de la entrada de los Estados Unidos a la Primera Guerra Mundial. Fíjese usted nada más. Y bueno, estas marchas acompañaron a los soldados norteamericanos y lo siguen haciendo de alguna manera en los conflictos mundiales en que participa la Unión Americana. John Philip Sousa, el rey de las marchas o el rey de las marchas norteamericanos. La verdad es que no hay nadie en el mundo con este registro de 120 marchas militares. Pues resulta, queridos amigos, que, bueno, naturalmente pasó por varias escuelas, lo que perfeccionó no solamente la técnica, porque la inspiración no se aprende. Pues resulta que John Philip Sousa está reconocido, es recordado en la Unión Americana como casi héroe de las los conflictos mundiales. Esta es Barras y Estrellas, ¿eh? No, todavía faltan Barras y Estrellas. Esta es Barras y Estrellas, creo que es la más reconocida, porque cada arma de los Estados Unidos tiene una marcha, pero esta es como que el himno de todos el ejército de la Unión Americana. Buenos días.

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2: Son las 7
3: con 33 minutos.
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2: ¿Cómo les va, queridos amigos? ¿Tiene usted verrugas en el cuello o en la espalda?
3: Sí, cuéntame, las verrugas de la espalda.
2: Es una, como etapa de la vida, ¿no?
3: Sí.
2: Casi todo mundo pasa por ahí, bueno. Digo, me refiero por las verrugas, por la espalda.
3: No.
2: Esta mañana le vamos a compartir algunos remedios caseros y naturales que sirven como tratamiento dermatológico para acabar con ellas y ayudar al buen cuidado de la piel. Pueden ser de distintos tamaños.
3: Claro.
2: El ajo. Oiga usted, un antibiótico natural que puede ser efectivo para eliminar bacterias intestinales, aparte de otros patógenos que atacan al sistema inmune, por eso es capaz de acabar con los virus que provocan las verrugas.
3: Mira,
2: y el que ajo. Se aplica directamente al ajo.
3: Directamente, Gus, exacto, ahí, el diente.
2: Dice usted que yo no sé qué tan efectivo sea, pero dicen que el cabello de una mujer amarrado a la base de una verruga también la...
3: Para estrangularla. La
2: por estrangularla.
4: ¿A quién?
2: A la verruga, No,
4: yo dije, verruga.
3: Espérate.
2: Oiga usted, para utilizar este remedio solo debe machacar eso del ajo, debe machacar un diente de ajo hasta obtener una pasta y luego aplicarlo con cuidado sobre la verruga, al menos 5 veces por semana, asegurándose de no salir para que...
3: Para que no
2: lo señalen de ahí va el niño de la
3: del ajo.
2: Ahí va el niño del ajo.
3: Para que no se acerquen los mosquitos también.
2: También la zanahoria, gracias a sus diversos efectos. Perdón.
3: Otra vez.
2: Puede cumplir numerosas funciones en la piel, estimula el sistema inmunológico. Aquí corte usted la zanahoria, ráyela, agréguele aceite de oliva.
4: Está hablando al perrito.
2: No. Haga una pasta que deberá frotar sobre la verruga 2 veces al día durante media hora al menos por 3 semanas.
5: Oh my God.
3: Ahí está.
2: Recuerde usted que es importante consultar a un profesional de la medicina para que termine el origen de la verruga. Sí. Bueno, entonces, ¿para qué estamos hablando?
3: Sí, principalmente es ya consultar y después ahí el ajo, la cebolla y la zanahoria.
2: No, es que observó una ley del radio y la televisión.
3: ¿Cuál usted?
2: Es mencionar
3: consulte a su médico.
2: Así es. Si persisten las molestias.
3: Consulte a su médico.
2: Ok. Entonces, pues ya mejor, ¿por qué no? En la sección de Desde Casa. Sí, pues vaya, consulte a su médico.
3: Y compre su bicarbonato y ya.
4: Nos ahorramos tiempo.
2: Pues sí, lo consumimos tiempo.
3: Y haciendo investigaciones profundas.

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0: Son las 8.
1: Con 2 minutos.
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12: Para utilizar términos coloquiales muy frecuentemente escuchados en todos lados, esto es lo que viene siendo la programación de Radio Felicidad, ¿no? Señores y señores, y entonces vamos a pasar a presentarles a ustedes canciones y buenas intenciones en esta que es la programación dominical de Radio Felicidad. Queridos compañeros, vamos adelante. Buenos días.
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1: El día de hoy esto tiene que ver con lo que les vamos a platicar, cómo crear una mentalidad de éxito, cómo crear una mentalidad de éxito para triunfar en la vida.
2: Sí, señor.
1: Mire, usted lo ayudará a ser más resiliente. ¿Cómo es? Resiliente, ¿verdad?
2: Resiliente,
1: es
2: la palabra.
1: Sí. Le ayudará a ser más resiliente, a esforzarse más, a estar motivado, a tener una actitud de crecimiento o incluso a aprender de los errores y a no dejarnos derrotar por un rechazo o una equivocación.
2: ¡Órale!
1: Esta mentalidad nos lleva a querer tomar retos y a darnos cuenta de que tenemos más control sobre nuestro propio éxito de lo que pensamos. Para construirla, lo primero que tiene usted que hacer es definir qué es éxito, qué quiere conseguir, a dónde quiere llegar, cuáles son sus metas, qué acciones necesita tomar. Busque usted un propósito y establezca metas. Esto es una razón para hacer las cosas, para no rendirse y seguir esforzándose. Establezca prioridades. Se vale tener metas grandes, pero también hay que tener metas pequeñas y realistas. Use las críticas como retroalimentación, como puntos de los que podemos descubrir cosas en las que hay que trabajar, fortalecer o mejorar y usarlas como motivación. Después el proceso, el proceso, no solo los resultados. Acepte los errores y las imperfecciones. Esos son lo que nos hace únicos y diferentes. Así que encuentre la forma de usarlas a su favor. Busque desarrollar sus habilidades constantemente. Siempre hay lugar para crecer y para desarrollarnos.
2: Ah, muy bien.
1: Es una tesis que hemos sostenido toda la vida, ¿no? De ser, de defender la individualidad.
2: Eso, exactamente.
1: De seguir siendo como somos, ¿no?
2: Ser uno mismo.
1: Sí, digo, y a lo mejor tomar ejemplos y aplicarlos en forma, dosificada en la propia vida, pero no parecerse a otros, ¿no? Querer y llegar por ese mismo camino. Porque yo insisto que, aunque sea usted el inmediato al triunfador, siempre llegará en segundo lugar.
2: Claro, por eso somos individuos.
1: Y fíjate que, bueno, ya en un extremo decía un amigo mío que todos, después del primer lugar, ajá, son perdedores.
2: Es cierto. ¿No? Sí, nada más hay uno.
1: Entonces, solo uno. ¿Y qué le puede dar a usted la condición de único? Pues que usted respete tal como fue concebido, como nació, conservando sus características físicas, ¿no? Yo decía a manera de broma, pero es cierto, ¿no? O cachetón, o orejón, o de cabeza grande, o chiquito, o gordo, o como sea.
2: Claro, pero así es.
1: Pues exacto.
2: Hay que aceptarse,
1: ¿no? Digo, y hay muchos ejemplos en la vida de triunfadores,
2: sí,
1: ¿no?
2: Sí, por supuesto.
1: Que no eran ni los más elegantes, ni los más jóvenes, ni los más bonitos.
2: Pero no, eran ellos mismos.
1: Exactamente. Fíjate usted que si usted revisa las características de los triunfadores, se va a dar cuenta que contra viento y marea defendieron su unicidad, creo que se dice.
2: Sí.
1: Entonces, el que, porque usted es único, no hay nadie parecido en el mundo con tantos miles de millones de seres humanos.
2: Exactamente.
1: Entonces, hay que defender las orejas grandes.
2: También.
3: Sí, señor.
1: La cabeza como de melón.

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1: Son las 8
0: con 34 minutos.
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1: Señoras y señores, este grupo se llama Los Impala. Estaba integrado por Arnulfo Mariano Vega Barrios como voz masculina y había dos mujeres más. Y le voy a platicar a usted, este grupo pertenece a la historia de la música de nuestro país, ¿eh? Esta canción se llama Ven que te quiero, ¿verdad? Flores, Estrellas y Luna. Flores, Estrellas y Luna. Es de Arnulfo Mariano Vega Barrios, precisamente. Dice usted que... le he platicado mucho aquí del señor Guillermo Acosta Segura. El señor Guillermo Acosta Segura ha sido uno de los creadores de lo que es el acervo musical de este país, porque descubrió a figuras como, óchale, ya le dije, ¿no? Antonio Aguilar, Flor Silvestre, Juan Torres, Angélica María, Manolo Muñoz, los Blue Caps, que le cambió el nombre a los Camisas Negras, y ya estaba ahí ya César Costa, y luego tuvo que ver también con el despegue de Napoleón y con la creación de una figura como Olga Guillot, bueno, y la señora, está la chaparrita de Buen Viaje, Olga, perdón, bueno, ahorita le digo a usted el nombre. Le digo que hablo de memoria, no leemos ningún texto, entonces eso, pues de repente se me olvidan los nombres. Pero le decía a usted que este señor Guillermo Acosta Segura, una vez que había contratado ya a Angélica María y que estaba funcionando, pues Angélica María fue contratada para las noches del Teatro Blanquita. Y fue Guillermo Acosta a ver a su artista, la señora Angélica María, y había un grupo que abría la función, que se llamaba Los Impala. Ahí los vio Guillermo Acosta y les calculó que tenían posibilidades de funcionar, y ahí nació un concepto muy interesante que fue triunfador. Arnulfo Mariano Vega también tuvo que ver como productor de Víctor Iturbe Pirulí. Esta canción que se llama... ¿Cómo se llama? Me regalo contigo, efectivamente, es de Arnulfo Mariano Vega, muy amigo de Víctor Iturbe, el Pirulí. Él fue prácticamente el que hizo las primeras producciones triunfadoras de Víctor Iturbe, Pirulí. Fue un gran productor, bueno, ya no está dedicado a eso, compositor muy importante, Gloria Lazo, perdón, ese fue el nombre que se me... Gracias, el niño de la luna me salvó la vida. Gloria Lazo, efectivamente, también fue creación de Guillermo Acosta. Pues Arnulfo Mariano Vega desde niño gustaba de cantar y a los 12 años aprendió a tocar la guitarra de manera lírica. Entonces en la secundaria pues creció su afición por la música y empezó a componer canciones. En 1961 estaba en la Escuela de Medicina de la Universidad Nacional Autónoma de México y se le ocurrió ahí formar un nuevo grupo vocal. Invitó a Laura Olivia Solís, que luego se convirtió en una cantante independiente del tiempo del rock and roll, y a un amigo suyo que se llamaba Humberto, y así formaron Los Impala.

No solamente flores, estrellas y luna y me regalo contigo, sino esta canción que va usted a escuchar en este momento también es de su inspiración. Esta es Te pido y te ruego, ¿no? Te pido y te ruego. Pues resulta, queridos amigos, es un triunfador como compositor y también como productor. Trabajó para la marca de discos Philips. Y entre los cantantes que han interpretado las canciones de Arnulfo M. Vega, bueno, el propio Pirulí, pero están también María Medina, Lucha Villa, que le cantó Me Regalo Contigo, Lucho Gatica, La Tariácuri, La Rondalla de Saltillo, Carlos Lico, José José, Tegua, Guadalupe Trigo, el Cuarteto de los Rufino, que eran la mamá, el papá, el hijo y la hija, oriundos de la isla de Cuba, y también la finada Dulce. Esto es Un Día en la Historia, esto es Radio Felicidad. No.

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2: Hola, queridos amigos, buenos días, buenos días. Bueno, pues siempre hemos recomendado que usted, en la medida de sus posibilidades, ayude a los demás. Pero también existe una... no sé si es un refrán, un dicho popular, creo que también es una sentencia de que el que se mete a Redentor sale crucificado, y es que efectivamente hay algunas personas que no aceptan la ayuda, o hay algunas personas que no quieren que por diversos motivos usted les extienda la mano. Le voy a compartir esta lectura, que es un recordatorio poderoso de que a veces ese mayor acto de amor, de intervenir, no siempre es oportuno. Y entonces hay que saber retirarse. Usted lo puede aplicar en cuestiones de pareja, en cuestiones de familia, en cuestiones de un círculo cercano de amigos. La lectura dice: sé que tienes un corazón dispuesto a rescatar y... Que ver a alguien tropezar te genera un impulso casi eléctrico de correr a ayudar. Pero aquí va una verdad que es necesario recordar en todos estos casos. A veces, cuando recoges las hojas secas de un jardín que no es el tuyo, le quitas a esa persona la oportunidad de entender por qué cayeron esas hojas. Porque soltar es también ayudar. El aprendizaje es intransferible. Cada otoño, entre comillas, personal, ya sea por un error, una pérdida o una consecuencia, trae consigo una lección de madurez que a veces que hay que dejar en las manos de quien, de alguna manera la propició. Si tú haces el trabajo sucio, es decir, rescatar sin preguntar, meterse de cabeza en ese problema, a veces ellos nunca desarrollarán la fuerza para manejar su propio rastrillo. Respecto a ese proceso de aprender, bueno, pues oiga, usted, es oportuno permitir que otros se enfrenten su realidad. Es una manera de decirles: confío en que tú eres capaz de resolver este problema. Tu propia energía se afecta cuando participas y no logras un beneficio. Es decir, no puedes mantener limpios los jardines de todo el mundo mientras el tuyo se descuida. El consejo de hoy: guarda la capa de superhéroe, acompaña desde la orilla, escucha con empatía y ofrece un abrazo, pero deja que cada quien se haga cargo de su propia estación. Al final del día, el ser humano solamente crece cuando aprende a limpiar su propio camino.

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0: Son las 9
1: con 3 minutos.
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4: Señoras y señores, estamos entrando a este lugar. A mí se me antoja como un jardín grandototototote con un gran escenario donde aparecerán los grupos y los artistas que le harán la vida más placentera. Y hoy se impone porque es domingo, oiga usted, es día del recreo, es día de solazarse, de brindar inclusive, de abrazar a la gente y de decirle te quiero, te extraño, me haces falta, te necesito, en fin. Muy buenos días, que tenga usted un feliz domingo y es el Rocódromo.
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1: Les platico, queridos amigos, de un grupo creado en el sureste mexicano y que consiguió muchos éxitos. Ellos grababan para la marca de discos Cisne Raff. El propietario de esta marca era Rafael Ficacci, por eso Raff. Cisne Raff. Y estaban ahí a un lado del Parque Hundido. Ahí había un estudio donde grabó este grupo. Un grupo musical nacido a finales de la década de los 60. Waldo Reyes es el de la voz, extraordinaria voz, un chaparrito que cantaba como nadie. Emir Aguilar en los teclados, Antonio Hernández en el bajo, Domingo Barrera en la guitarra de acompañamiento, Carmelo Hernández en la guitarra requinto, Miguel Pérez Valencia en las percusiones, Víctor Torres baterista, Juan Gil Castellanos González. Y hubo un tiempo en que para las grabaciones utilizaban a Chicoche como tecladista. El auge de los bárbaros se debió a su calidad musical de corte romántico y tropical, entre otros ritmos, incluidos el rock. Este grupo versionó en sus primeros discos, sobre todo el más recordado en este género, Los Ejes de mi Carreta, así como un LP donde hicieron un homenaje a los Beatles, grabado en 1969. Su popularidad y éxito los proyectó internacionalmente, alternaron con otros grupos que empezaban a destacar a principios de los 70, como Los Ocios del Ritmo, Los Aragón. Fue prácticamente el destape de lo que después chocantemente se denominó la onda grupera. Graban por lo menos 12 o 13 discos para el desaparecido sello discográfico Cisne Raff entre 1970 y 1976, abarcando, como se ha dicho, diversos géneros musicales, destacando Noche Negra en el Verano, un cover a los Beatles, que es Obladí Oblada. Pero fíjese usted que existe todavía el grupo de los Bárbaros, ya no hay ningún integrante original, y los Bárbaros comenzaron a perder su popularidad cuando falleció prematuramente Walter, Waldo Reyes, su cantante. Ese era el éxito de los Bárbaros, Waldo Reyes, la voz de Waldo Reyes. De Doris Aguian, su máximo éxito, Pecado Mortal. Es el Rocódromo, está usted en la frecuencia correcta. ¿A poco hay otra? 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
1: Son las 9
2: con 31 minutos.
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2: Son las 10.
3: Con 2 minutos.
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2: Hola, queridos amigos. Esta es la segunda hora de El Rocódromo de Radio Felicidad. Son ustedes muy amables en seguir con nosotros. Gracias. No pierdan esta buena costumbre que es la radio, y la radio que se hace con todo el cariño y con todo el respeto. Esa es Radio Felicidad 1180, banda de amplitud modulada y plataforma digital de iHeartRadio. Señoras y señores, en la producción, Diego Armando Islas Mejía, el niño de la luna.
3: Ya salió el intelecto.
2: Efectivamente, y en la dirección técnica, el terrible Fab.
4: Ese es allá.
2: Fabián Cortés, quien el apellido tiene la fama. Mi nombre, Gustavo Elvite. Muchas gracias. Macho. Buenos días, sigan con el Rocódromo.
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1: Son las 10,
2: con 25 minutos.
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1: Lunes, principio de semana, no voy a trabajar, no voy a trabajar, no voy a trabajar, no voy a trabajar.
2: El día de hoy le vamos a dar la cura para el cansancio extremo por trabajo.
3: Sí, no, yo ya no quiero.
2: El síndrome de desgaste o burnout no desaparece con un par de semanas fuera de la oficina. La clave reside en otros aspectos. Le platico a usted que el burnout no es simple cansancio. Se define como una combinación específica de tres factores: exigencia excesiva, que es la sobrecarga de tareas, un agotamiento profundo y, lo más alarmante, una actitud clínica hacia el desempeño laboral. De acuerdo con especialistas, el paciente entra en un piloto automático donde los días se repiten sin sentido, perdiendo el interés por actividades lúdicas o relaciones personales. Mire usted, las cifras siempre son contundentes. México es el tercer país con mayor índice de burnout. ¿Qué quiere decir?
4: Agotamiento, okay. Cansancio en extremo.
2: Bueno, pues es el tercer país con mayor índice de burnout a nivel mundial, con un 71% de su planta laboral afectada, solo por debajo de China, con 75%.
4: Sí.
2: Muchos trabajadores esperan ansiosos las vacaciones como la cura definitiva, pero la realidad es otra. Especialistas explican que irse 15 días suele ser contraproducente. El trabajo se acumula, la inmediatez de los correos impide desconectarse y el empleado regresa a una sobrecarga aún mayor. Uno de los mayores obstáculos es que el burnout puede tardar años en ser detectado. El paciente suele acostumbrarse a una vida monótona y solo se da cuenta de la gravedad cuando aparecen problemas físicos como hipertensión, migrañas, gastritis o trastornos mentales como ansiedad y depresión. Muchas veces es el entorno social, es decir, la familia y los amigos, el que detecta primero que la persona no está bien. La palabra clave para superar este síndrome de burnout es administración. Esto implica entender que no somos una fuente inagotable de energía y aprender a equilibrar el disfrute contra el estrés. Para tratarlo de manera efectiva se recomiendan los siguientes pasos. Vea usted, conciencia y estilo de vida, es decir, mejorar la higiene del sueño de 6 a 8 horas, cuidar la alimentación, establecer prioridades que incluyan actividades placenteras. La ruta

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1: Señoras y señores, hoy la temperatura ascenderá hasta 23 grados, habrá lluvia a partir de las 3 de la tarde, son las posibilidades muy grandes. Que tenga usted una mañana donde tenga amor, serenidad, alegría, salud, abundancia, paz, humildad, fe, prosperidad, sabiduría, cariño.
2: Cariño también.
1: Buen sabor, buenos colores, muchos abrazos.
2: Sí, sobre todo.
1: Gracias a nombre de Diego Armando, Francisco, Fabián, Gaby y un servidor Gustavo. Buenos días.
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0: Son las 11.
1: Con un minuto.
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1: 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Son las 11.
0: Con 29 minutos. 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

0: Son las 12.
1: Con 4 minutos.
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0: 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Son las 12.
1: Con 32 minutos.
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0: 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Es la una.
1: Con un minuto.
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2: 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Es la una
3: con 34 minutos. 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

0: Son las 2.
1: Con 2 minutos.
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1: Son las 2:32.
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3: Son las 3.
4: Con 3 minutos.
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0: 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Son las 4.
2: Con un minuto.
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2: Amigos de Felicidad, me da mucho gusto acompañar su camino esta tarde. Vamos con toda la información vial.
1: Aviso.
2: Por la presentación de Disney on Ice a las 7:30 de la noche en el Auditorio Nacional, considera afectación vehicular en Paseo de la Reforma. Utiliza como alternativas Calzada Chivatito y Periférico.
1: A vuelta de rueda.
2: En el Eje 1 Oriente, entre Mixcalco y Fray Servando, sal con tiempo.
1: Ligera carga.
2: La vamos a encontrar sobre Avenida Juárez, entre Luis Moya y el Eje Central. Tránsito ligero en el Eje 1 Norte, entre Reforma y Avenida del Trabajo.
1: Buen avance.
2: Sobre Avenida 608, entre Río Consulado y el Metro Bosque de Aragón. Otra excelente opción está en Avenida Chapultepec, entre Sevilla e Insurgentes. Nada te detiene en Avenida Hidalgo, entre el Eje Central y el Eje 1 Poniente.
1: Clima.
2: 24 grados. Continúa en compañía de Manuel Orozco en Radio Felicidad.
1: Gracias, Elizabeth.
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3: Son las 4:23.

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4: De regreso puntual y con toda la información vial.
5: Aviso.
4: Se encuentra cerrada la circulación en las inmediaciones de la Fuente de las Cibeles en la colonia Roma por la presencia de aficionados al fútbol. Como alternativa se utiliza Insurgentes, el Eje 2 Poniente y Salamanca.
5: A vuelta de rueda.
4: Continuamos avanzando poco a poco en el Eje 1 Oriente entre Mixcalco y Fray Servando.
5: Ligera carga.
4: Sobre Insurgentes entre el Eje 2 Norte y Rivera de San Cosme. Tránsito ligero en Avenida Juárez entre Luis Moya y el Eje Central. Y te detiene la luz de los semáforos en Florencia entre Chapultepec y Paseo de la Reforma.
5: Buen avance.
4: En Avenida Río San Joaquín entre Periférico y Calzada Mariano Escobedo. Otra excelente opción está en Avenida Chapultepec entre Sevilla e Insurgentes. Y nada te detiene en Avenida Oceanía entre el Metro Romero Rubio y Río Consulado.
5: Clima.
4: 25 grados. Continúa en compañía de Manuel Orozco en Radio Felicidad.
5: Gracias, Elizabeth.
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0: Son las 5.
1: Con 2 minutos.
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2: Que tengas el mejor de los caminos y conduce con precaución.
1: Aviso.
2: Se encuentra cerrada la vialidad de Paseo de la Reforma a la altura del Ángel de la Independencia con dirección a Insurgentes. Esto por el arribo de aficionados al fútbol. Como alternativa se utiliza Chapultepec y Circuito Interior.
1: A vuelta de rueda.
2: Sobre Bucareli, entre Atenas y Avenida Chapultepec, se complica el avance del eje 1 Oriente entre Mixcalco y Fray Servando. Vamos poco a poco en viaducto Miguel Alemán entre Medellín y el eje central.
1: Ligera carga.
2: Sobre Constituyentes entre Parque Lira y Circuito Interior.
1: Buen avance.
2: Aprovecha primero de mayo entre Gustavo Vaz y Periférico.
1: Clima.
2: 25 grados. Continúa en compañía de Manuel Orozco en Radio Felicidad.
1: Gracias, Elizabeth.
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1: Son las 5
3: con 23 minutos.
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2: Conduce con cuidado mientras te comparto toda la información vial.
1: Aviso.
2: Te vas a encontrar con servicio provisional en la línea 7 del Metrobús, entre Indios Verdes y Hospital Infantil. Amajaque en ambos sentidos. Sin servicio se encuentra París y Campo Marte.
1: A vuelta de rueda.
2: Sobre Insurgentes, entre Rivera de San Cosme y el Eje 1 Norte. Se complica el avance en San Pablo, entre Topacio y José María Izasaga. Otro punto complicado lo vamos a encontrar en Viaducto Miguel Alemán, entre Medellín y el Eje Central, con asentamientos en Bucareli, entre Atenas y Avenida Chapultepec.
1: Ligera carga.
2: Sobre Arcos de Belén, entre el Eje Central y Avenida Valderas.
1: Buen avance.
2: Aprovecha Avenida Chapultepec entre Constituyentes y Medellín.
1: Clima.
2: 25 grados. Continúa en compañía de Manuel Orozco en Radio Felicidad.
1: Gracias, Elizabeth.
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1: Son las 5.
3: Con 41 minutos.
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